24 de agosto. Comenzaba el algo de julio y terminaba el 24 de agosto. Así es que esa fue con la creencia que yo creí. Y luego cuando es el día de la Candelaria es cuando prende la lumbre, ¿no? Que dicen que ahí es donde está el tesoro enterrado, algo así. Dice mija, oye, el otro bien apuntado, ¿qué hubo? Hasta parece que te están preguntando a ti, ¿verdad? Dice por acá, mi padrino Eliseo que hoy cree que hoy termina. Dice, ay, hace muchos lobos, ma, oíte tú, cámate por favor, ¿ok? Voy a ser la loba domesticada. Ay, no, con ustedes no se ponen serios, de veras. Dice, llegó Plebi Jefita Control a Contres. Escribe bien, mija. Dice, entra y pide tus temas. www.99.fm vocesdelrancho.com. Y yo dije, que yo qué dije, voces del pueblo, ¿qué dije hace rato? No, así les digo. Y luego www.radiolaseductorafm.com. Ahí está la invitación para que se vengan por acá. Bueno, así le está diciendo a los del Facebook, ¿verdad? Que se vengan para acá, es otra cosa. Así es que bueno, pues sí, les digo. Y luego dicen que cuando ya termina la canícula y está... Mírense, porque no me quiero reír, mírense. Ay, Dios mío. Dices metida del tesoro, ma. Ah, ok, mija. Saludos a la Chabela Ojona. Que dicen que después de la canícula viene la caniculita. La mini caniculita. Ahí te habla, mija. No, hombre, si les digo. Y luego ya termina la mini canícula. Y viene la mini nini calucal. La mini caniculita, ¿eh? Necesito aire. La canica se me botó y la otra. ¡Ay, Dios mío! No puede ser, ya me descontrolé, mejor vámonos con música. No, hombre, les digo a ustedes de veras. Ay, ay, ay. Dice por ahí. Saludos para todos los seductores, jefita. Por ahí de parte del yerno Pedro, que anda por aquí en sintonía escuchándonos. Ay, señor, no me había reído tanto, Dice. Dice, hola Virginio, ¿verdad que sí? Dice, mija, cuando vivía en México en la casa de los papás de mi mamá, en el cuarto donde mi hermano y yo nos quedábamos, prendía una lumbre y ahí había dinero. ¿Y lo sacaste de perdido? Yo no miro ni una monedita aquí. Sorry, pero aquí no hay nada, Sí, a ver, Huicho Domínguez, préstanos. DJ Virginio y el otro, el DJ Virginio puro y casto, ¿verdad? No, ya, pónganse serios, pues. En serio, mi papá sí decía eso, que era el tiempo de que se iba... que poco a poco se iba a ir alejando el calor y que ahí iba a venir la temporada de frío. En este caso, pues aquí no sé por qué, no se mira que vaya a estar muy frío, No ha llovido, yo creo que en este año ha llovido como algunas 5 o 6 veces este año. Así es que, pues, ¿qué esperamos, verdad? Oiga, vámonos con música entonces y yo regreso. Si quieren alguna canción, nomás no me pidan de a montón, pídanme de una por una. Y yo, si tengo el temita por aquí.

0: Los complazco.
1: Dice Rosa, amá chula, saludos a todos los del rancho y a los seductores, amá. Dice amá, acá con agua y frío, ¿a poco? Feliz lunes a todos de parte de mi hija, la bebecita que anda por aquí. Ya por la noche, si Dios lo permite, ya estará ella por aquí transmitiendo a través de las dos radios. 9 de la noche y terminando con la programación. Bueno, pues por ahí llega. Ah, no, primero llega Hermandad Poblana, luego llega mi hija, la bebecita, y luego llega este rumberito seductor. Dice acá, si llueve y hasta granizo, pues acá no ha llovido nada. Absolutamente nada, de nada, de nada. Es que bueno, vámonos ahora así con música, yo regreso con ustedes. Dice, yo quiero un mix del Commander. Dice, Chabelita, saluda, saludita, saluda a mi hija, pues. Vámonos pues y yo regreso, súbele. Saludos a mi cachetón. A todo el mundo le mandé saludos, menos a él, ¿verdad? Saludos para él. Dice, pues luego falleció mi hermano y pues luego...

0: misma sabía. Vámonos pues, súbele.
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Dice mija, por aquí mi mamá dice que vieron a un integrante de Beto y sus Canarios. Así es, mija. Por ahí estaba viendo las noticias que estaban diciendo sobre el líder de Beto y sus Canarios, ¿verdad? Bueno, por ahí lo mejor conocido como Don Beto, dicen que bueno, por ahí lo hirieron. Una presentación en Rodeo Texcoco en México. Este sábado pasado por ahí, bueno, pues estuvieron rondando las noticias a través de las redes sociales. Y bueno, por ahí, bueno, pasaron la noticia, ¿verdad?, de que lo habían herido. Supuestamente dicen que todavía se encuentra, o sea, se encuentra estable y bueno, pues esperemos que se recupere pronto, ¿verdad? Creo que eso pasó antes de subir a los escenarios. Algo así estuve viendo yo en las redes sociales.

0: Y ya volvimos, andaba buscando el temita que me estaba solicitando por aquí mi greñuda y ya lo encontré. Y ya lo encontré por este ladito, se llama... Desde que tú y... ¿Cómo? ¿Desde que qué? Me perdí, espérenme, ¿dónde me quedé? Desde que tú...
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0: Estás, ahí está. Estoy bien seguidas, acuérdense. Dice una bolita, por favor,

0: Ya estoy aquí de regreso con ustedes. ¿Ya se fueron a dormir o qué onda? Andaba buscando el temita que me estaba solicitando por acá el yerno a través de la 99.9. Dice, súbele jefita a todo volumen. Vámonos con este temita que me está solicitando. Lo había descargado, pero no lo quería agarrar la computadora. Pero ya lo acomodamos. Aquí o manda la computadora o mando yo, y pues tengo que mandar yo, como de que no. Vámonos, súbele yerno, súbele mi greñudo.
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0: Voy a cantar esta canción, es una canción muy especial en el repertorio de un álbum norteño banda ya.
1: Se llama Tesoro.
0: Me hizo llegar esta canción y me dice, a ver si le gusta. Y luego le dije, ¿sabe qué? Oiga, me gustó, se queda, la grabamos y ojalá pegue. Y como ya que dijimos se graba, dijo, esta canción es especial para mí. Gracias. Ya que me platicó la historia, para mí esta canción fue diferente. Y espero que para todos o muchos de ustedes va a cambiar el rumbo. Me dice, viejo, se la compuse a mi hija. Tiene 7 añitos la niña. Y con mucho respeto y con el permiso de él lo digo. Tiene autismo. Entonces no le habla, no le expresa muchas cosas con palabras. Entonces después, pues pinche madre, la escuché de otra manera y se las cantamos con cariño a todos ustedes.
2: Así que pues la canción Tesoro, fíjense nada más, fue escrita por Alfonso de la Cruz Peca, dedicada precisamente para su hija con autismo y disfasia.
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0: ¿Cuáles me pediste, Chabela? Que no las miré. Cuando andar ahí con mis payasadas. Dicen que la tercera es la vencida, ¿verdad? A ver, vamos a ver.
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0: Vamos a ver si esta es.
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Entonces yo quiero los que pedí ayer, no sean montoneros, No sean montoneros. Dice, hoy nomás mi tesoro, súbele jefita. Bueno, por ahí está, ya la, lo complacimos para mi hija la bebecita y para mi yerno Pedro. Dice, pues sí, Chabela, eso fue ayer, hello. Dice, también cuenta, entonces yo quiero las que pedí ayer más otra, hoy el otro también. Arriando la mula, esa sí le voy a poner la de arriando la mula y la de 45 semanas. A ver. Y el otro que dice que Abeto y sus canarios, no sé dónde anda, ¿verdad? ¿En qué plática se quedó? Y la de Vladimir.

0: Déjame ver. Ok, ya tengo por aquí esa también programada. Bueno, vámonos entonces con estas tres canciones y ahorita yo regreso con ustedes. Vámonos pues, súbele.
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0: Ay, nomás chiquitito. Súbele, Chabela, que revienten las bocinas.

0: Bueno, ya estamos aquí de regreso con ustedes. Por ahí quedan algunos temitas que nos están solicitando. Oigan, vámonos con algo de las jilguerillas. Por ahí recuerden que en un ratito más viene Sonido Hermandad Poblana a partir de las 8 de la noche tiempo Texas, 7 de la noche tiempo México. Así es que vámonos con música. Saluditos a los que andan por ahí a través de la 99.9 y aquí a través de la seductora. Saluditos por ahí a DJ Charlie que anda por ahí presente. Así es que vámonos con música, yo regreso, súbele.
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0: Bueno, pues ya nos vamos, mi gente. Ya por ahí enseguida viene el sonido Hermandad Poblana. Por ahí, por aquí soltamos la señal también por acá a través de la 99.9. Gracias por permitirme hacer un poquito de programación acá en la puerta de la radio de ustedes. Ya saben que lo hacemos con mucho gusto y siempre, siempre agradecida con el apoyo de mi hija la greñuda por acá también a través de la seductora con, bueno, con los flyers que nos hace día con día para los DJs. Gracias, mija, y pues bueno, de esta manera también nosotros te podemos apoyar. Yo sé que, bueno, has estado un poquito ausente por cuestiones personales, pero bueno, pues si esta noche entras a transmisión, por ahí andaremos ya apoyándote con todo el, con todas las pilas bien recargadas. Recuerden que ahorita viene Hermandad Poblana y después viene mi hija la bebecita y enseguida viene por ahí, bueno, pues el yerno Rumberito Seductor también con toda su buena programación. Acompañen a todos los locutores, los DJs, no los hagan menos. Sigan las programaciones de ellos. Recuerden que las radios están para que ustedes las disfruten, para que no se sientan solitos, para que, bueno, por aquí se sientan en familia y sepan que de alguna manera hay un poquito o mucho cariño para ustedes y que a través de cada programación pues queremos que ustedes lo sientan. Así es que, bueno, que pasen muy buenas noches, bendiciones para todos y gracias por haberme acompañado en esta tardecita. Se despide de ustedes su amiga Plebi la Jefita, transmitiendo desde el mágico de Texas en esta tardecita, mes 8, día 24 del 2026. Ahí estuvimos y espero que la programación haya sido de su agrado. Así es que buenas noches. Bye bye. Suelto controles para quien vaya enseguida a programación.
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Gracias, teníamos unos deseos enormes ya de estar aquí con ustedes. Y aquí estamos, Monterrey. Bronco es de ustedes, como lo ha sido siempre, ustedes lo hicieron. Y aquí estamos. Y precisamente aquí en Monterrey, aquí no la encontramos.

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¿Cómo están? Saluditos, ¿cómo andan? ¿Cómo andan? ¿Cómo les va hoy su lunes? Iba a decir domingo, no manches. Saluditos ahí para todos los que andan con nosotros ya en sintonía. Saluditos, corazón. Saluditos ahí para mi padrino, que dice que anda perdido el muchacho. No, hombre, ¿qué va a andar perdido? Este hombre anda de ligón y eso que no se le da. No se te da, padrino, dice, nah, oílo, oílo, no, hombre, ya tiene fila mi padrino. Bueno, pues saluditos ahí para la hermosa María del Carmen, ahí para la hijada, para Julián, también ahí para los tóxicos que también ahí andan. Saluditos ahí para Marino García también, ahí nomás, saluditos ahí para Rutilo, allá para Chuy también. Allá para mi mamá, bueno, pues ahí para mi canalito el fantasmita también. Ahí todos los que andan en sintonía, saluditos. Así que bueno, pues vámonos a iniciar la programación por acá en el ranchito. Recuerden que en un ratito por acá nos vamos a enlazar a través de La Seductora también, ¿ok? Y bueno, pues ahí agradeciendo a todos los que estuvieron con nosotros presente por allá preguntando cómo seguíamos y todo. Bueno, pues mil gracias y bueno, pues muchas bendiciones también para ustedes. Y bueno, pues también saluditos también allá para mi padrino intocable también, saluditos que también por ahí andan en sintonía con nosotros. Saluditos también ahí para Fidel Herrera también, que pues también anda ahí conectadito, pero pues luego me lo chinga. Ya ves, ¿para qué te casabas, chihuahua, si luego con tóxicas? Bueno, pues no se casen con tóxicas, pues no, no se casen. Ahí para los primos tóxicos, no hombre. Pobre, pobrecitas de sus mujeres, qué barbaridad. Puro tóxico hay aquí. Ahí para mi padrino Romer, ahí para Jessie, ahí para la hermosa, Missis, también ahí para mi hermosa Jazz, también saluditos para ella que también está por acá con nosotros. Y bueno, pues vámonos con este tema que nos están pidiendo por acá. Esto se llama 2 de la mañana.

Bueno, pues ahí quedó por allá su temita por acá, claro que sí. Saludos, Ivetsita, ¿cómo estás? Yo ando muy bien, ¿y ustedes cómo andan? Tenemos este otro temita por acá que nos están pidiendo, claro que sí. Ay, ay, ay, con ustedes, qué barbaridad. Dice, estas rolas, esta no, dice, hoy nomás, qué rico, qué rico. Dice, aquí ando, dice, en joda, saludos para los primos hasta Los Ángeles, California. Ay, nomás, qué rico. Yo quiero. Yo quiero, yo quiero, yo quiero, dijeron por ahí. Nos vamos con este temito por acá. ¿A quién no les ha pasado que se han enamorado? Híjole, yo creo que la edad no importa. Vámonos con esto, un 40 y 20. Ahí nomás, algo de José José.

0: Pues ahí quedó ese temita. Ay, Dios mío. Y bueno, pues por acá tenemos otros temas que ya por acá nos van pidiendo. Ya estoy bajando por acá también los temitas que nos pidió por acá García. Clarín, es que sí, vámonos pasito a pasito, poco a poco, suavecito, suavecito, para que no se sienta fuerte. Bueno, pues nos vamos con este temita, algo de Gerardo Díaz y su jerarquía. Se llama Besos y Cerezas. Ay, nomás, qué temazo. También tenemos otro temita de Alacranes Musicales, Por Tu Amor. Esto suena aquí a través de la 99.9 FM Voces del Rancho. Y bueno, pues quiero mandar un saludo ahí para el Club de los Chapulines también. Saluditos ahí para el Club de los Chapulines, ahí para Roger, ahí para el Chapulín, para mi carnalito Paul, allá para mi carnalito Emmy también. Saluditos. Saluditos ahí para todos por acá. Oye, canetista, ¿podemos ir al privado un minuto? Nomás será rápido. Sí, vamos. A ver. Hasta ahorita lo estoy leyendo. Ay, Dios mío. A ver. Cuéntame el chisme, pues. Cuenta, cuenta, cuenta. A ver. Es que luego no, Oye, no sé por qué no me llegan tus de estos. Tus mensajes estaban silenciados, carnal, no manches. Eso fuéramos tú y yo, pero te preciaste, mijo. Es que también eras bien mujeriego. Ah, después, canista, ahorita les cuento el chisme, ahorita les cuento el chisme. Les voy a pedir opinión a ustedes, a ver qué me dicen. Ustedes saben que yo les cuento los chismes. Mientras, vámonos con la de Besos y Cerezas.
1: Poniendo los temas viejos, pero bien bonitos. Al estilo manera, de su amigo Gerardo Díaz. Y su jerarquía, como no se llama, Besos y Cerezas. Que suene y que siga, como Pelín, que dice. Haciendo a lo largo y ancho.

¿Cree, papá? Que siento que es por el clima. Está lloviendo, está haciendo mucho aire. En serio que desde ayer ha estado muy feo el día. Toda la noche estuvo lloviendo, un aire espantoso, con granizo. Hoy ni el sol salió. Hoy el güero ni hace.

El día estuvo muy nublado y ahorita está lloviendo aire. Pues yo siento que es por eso. Que creo que trato de bajar canciones y es cuando me bota mucho. Entonces, mil disculpas ahí si no les pongo sus rolitas. Yo creo que nos vamos a ir, dijo mi ama, con las rolitas que ya me han pedido y que tengo aquí descargadas. Porque no me deja, en serio, que yo siento que es el internet por lo mismo del clima, por eso me tumba. Y es cuando trato de bajar canciones, es cuando es cuando se me bota, pues. Entonces yo creo que no vamos a poder bajar canciones. Dice, allá con frío y acá muy caliente, ni agua, nada. Es lo que me dicen también. Por allá mi corazón dice que está mucho calor. Pues pasen tantito, oigan. Porque aquí andamos hasta con sudaderas porque está haciendo mucho frío. De hecho, uno se asoma al patio y no, hombre, un frío que se siente. Pero pues bueno, Diosito no nos tiene conformes, ¿verdad? Que porque hace frío, que porque hace calor, que porque llueve, que porque no llueve, ínchale. ¿Cómo somos, verdad? Dice, tendrás que irte a YouTube, chales, qué barbaridad. Dice, se dice, no sé, ¿qué no sabes? Ojona, dice por acá. Amá, saluditos. Ay, ustedes son fieles, no hombre, aquí los únicos fieles son los fieles difuntos. Dice mi amá a mi apá, yo te enfrío corazón. Acá queremos agua, dice mi papá. Mejor ven, mejor tú calienta, mi amor. No, hombre, aquí se va a poner bien canchón. No, no, no, no, no, no, no, no, no, no. Mejor no se den calor. Si no, aquí vamos a arder. Pues tienes calor. Échale unos hielos, ama. Métalo ahí a la tina. El jacuzzi todo lleno de hielo.

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Hola, hola, ya volví. Sácame, mete. Ay, no, hombre. Esta cosa está bien, bien tóxica. Es que les digo que el clima está bien gacho por acá y ahorita está haciendo un aire que qué barbaridad. Aparte, a veces siento que pues igual en los internet, ¿no? Los nombres o cómo se diría. Las líneas del internet varían, ¿verdad? Algunas son de alto, algunas son de bajo. Pues yo estoy en la baja. Ah. No, pues no sé. El internet, pues siempre me ha fallado cuando llueve y así. Pero bueno, pues esperemos que no nos falle tanto ya. No voy a descargar canciones para que ya no se nos esté atorando esta cosa, ¿ok? Así que nos vamos a ir con este temita mientras. Esto se llama algo de Alex Ubago. Saluditos ahí para mi sis chula preciosa, ahí para Rumberito, ahí para mi apá, para el Pinocho, para el Semisa, para el mi negrito, para Sergio también, para Rosita, para mi sis Brisita, bueno, pues ahí para todos los que andan con nosotros, saluditos, vámonos pues con esto, me muero por conocerte, ay no más.

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0: Navarrete, compadre. Para los jinetes por ahí, que no se agüiten, sigan divirtiéndose. Vamos a enviar también saludos para Alejandra, Cristina y Male, que por ahí andan, andan divirtiéndose, andan se la pasándose lo mejor, compadre. ¿Qué tenemos por ahí?
1: Bien, avanzamos, avanzamos. Vamos a mandarles un tema que se llama Mundo y te quedas. Queremos dedicárselo allá a nuestros amigos, los esclavos. Musical, no se agüiten, primos, aquí estamos con nosotros. Al ratito siguen, no se les olvide, después de Armadillos. Nuevamente sigue Esclavos Musical para despedirse, porque no quedaron nada de a gusto, que no se despidieron bonito de la gente. Vamos a mandarles allá a toda la raza de la sierra, allá a Madeo, allá para el frío, para Mojideca, Filo de Caballo, Chichigualco, allá para mi raza de Chilpancingo, que no se me queda nunca, para la raza de Tisla, Chichigualco, Palmar. Avanzamos, Mundo, ahí te quedas.
2: Ok, vamos a mandar un saludo por ahí para el compa Félix, que nos acompaña por allá de Chichigualco. Un saludo, compadre. Vamos a mandar, este tema se llama Mundo, ahí te quedas, o el mal gastado, ahí como quieran llamarle.

Ok, vamos a dar un saludo también por ahí para el compa. Se nos olvidaba desde hace rato. Por ahí para la gente de por allá que nos acompaña de la Aurora. Un saludo de parte de los Armadillos de la Sierra, compadre.

Ok, vamos a mandar un saludo por ahí para los jinetes. Un saludo de veras muy especial acá de parte de los Armadillos de la Sierra. Que gracias a ellos y gracias por ahí. También vamos a mandar un saludo por ahí para el rancho Aguas Arca, que nos hizo el favor de acompañarnos, compadre. Un saludo para todos ellos que nos están solicitando un tema que se llama La Muerte del Charrito, compadre. Para todos esos jinetes y para la gente que le gusta el jaripeo, se llama El Corrido del Charrito.

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0: Bueno.
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0: Gracias.
1: Muchas gracias. Gracias. El aplauso que se escuche para don Arnulfo, otro de los grandes de la música norteña. Es un gran honor tenerlo esta noche con nosotros y agradecerle tanto, tanto que hizo por la música norteña y que sigue haciendo. A sus 82 años está en este escenario y va a cantar una canción con todos nosotros.
2: Gracias, muchas gracias. Sí.
1: De esas máquinas ya no salen.

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tantos. La verdad, la verdad es que no he mejorado mucho. Hace 20 y tantos años era el primer tonto y ahora soy un idiota. Quiero pedirles un aplauso para mi acompañamiento, para todos. Me tardaría media hora mencionando a cada uno de ustedes. Gracias, maravillosa banda que Dios me dio. Gracias, gracias, gracias. Hey, man. Thanks, everybody. Gracias. ¿Cómo dicen, muchachos?

Les voy a contar la historia de dos muchachos que en su juventud solían llevar serenata a la misma chica. 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
1: Hola, hola, ¿qué tal, amigos? ¿Cómo estamos? Muy buenos días. Llegamos aquí con tres de Radio La Seductora y la 99.9 FM, Voz del Rancho. Gracias por aquí, te saludo a tu amigo, soy DJ Charlie. Así iniciamos con buena música. Así que súbele a tu radio y ven y pide tus temitas. Todo para todos, suditos, ya llegamos, ya iniciamos. Todo para Flaquita Salsa, para mi amigo precioso. Todo también para la Isla del Apodo Bonito, para mi amigo Six. Todo para Mariposita, si por ahí anda. Todo también para Angelita, allá en Silao, Guanajuato. Saluditos también para mi amigo Tremendo Char, para el Chacón, el Rudy y el Chapito. También todo para Dale, la región del Bronx. Para la Chafreta Sofi, la Chafreta de Mil Amores. Para el Chuchibito y su carnal también. A todos los pollinos, para todos los pollinos en Brooklyn. También todo para Cecilia Pacheco, para mi compita.

te asustado por el muñeco. Gracias, gracias por Sonia, gracias. Dice para el segundo berrinchudo, dice por aquí. Ay, no. Digo, si al otro le funciona. Pegan las malas mañas. Entonces a mi compita sí dice, ese bueno, saluditos, dice. Dice por ahí, porfa, la rola, te quiero un TQM de Fuerza Régida. Así mi cartera de los traviesos y calibre 50 de Virus Sanders, va que va. El virus atrás.

0: Saludos también para Grisel, para Jefferson, la gente cuenta de Guatemala. También saluditos.
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0: También saludo para Mariposita, ya anda de este ladito, gracias. Dice, ¿quién soña con mi DJ favorito? Gracias. Yo lo sé, yo lo sé. Saludo para todos, para el amigo Six, para mi niño hermoso que me envía saluditos. Un fuerte abrazo para él y su hermosa mami.

vamos a un mixecito de Mr. Cumbia. Te vengo por aquí con un audio, claro, sí. Te vengo con unas románticas para muñecas.

0: nomás, Mr. Cumbia, el secreto dice de Carlos, se mete a mi DJ tras alba que va, transformamos. Y también de secreto, qué manera de empezar el día con esa buena música, verdad que sí, hasta te animas, te activas. Sí, dice, porque hay nadie, un mix de los Tepos, por favor, va que va, transformamos. Claro, sí, yo también con los Tepos, pero antes vamos con un audio, por aquí ya nos llegó, ya nos está saludando por aquí nuestro amigo Jefferson. A ver
1: buenos
0: qué nos dice.
1: Días, amigo Shali.
0: Hola, Jefferson, buenos
1: saluditos
0: días.
1: Para ti, para Mariposita.
0: Gracias.
1: Y para Flaquita. Y para todos en sintonía. Bendiciones y abrazos. Y tengan un feliz día.
0: Gracias, gracias, mi Jefferson. Gracias, gracias. Qué bonito, niño. Y de esa vez vamos con los temitas de Flaquita Salazar, dice, para su muñeco precioso. Están unos temitas de bandas románticas. Gracias, espero que te hayas pasado bien en tu cumpleaños. Que hayas recibido muchos regalitos, muchos abrazos, muchas muestras de cariño.

Qué rolitas, sobra, rumberitos, el Tor dice por aquí, dos temitas, bro, dice, saludos a mi reina chula, brisita, chiquita, merezco besitos para mi corazón, dice, good morning, dice, también, dos temitas, dice, pacto de amor con Grupo Quali, cumbia, manía, porfis, va que vas, por primera vez, otra forma, vale, con mucho gusto.

es el amigo Cinso para Mariposita de vuelta y gracias por los saluditos. Dice que andamos en la Trabajation aquí cerca de Springfield, Georgia, además. Un saludo a Somero. Vas a ver a Mo.

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1: Con broche de oro.
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0: Y cerramos temitas de Flaquito Salazar, dice para su muñeco.
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0: También con los tepos, regresamos con temitas del amigo Six, dice por aquí también nos temitas del romerito.

0: Gracias, gente linda, musicales. Y claro, sí, continuamos.
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0: Claro que sí, pura música perrona y chingona. Y nomás aquí en Receptor, la 99.3 FM, Voz del Rancho. Continuamos. Estos mitos de los tiempos son de Ailano, así que sube a tu radio. Regresamos también. Tenemos algo de Charlie River. Como te invitas, amigo Six. Los invitas del rumberito.

Vamos sacando un mixecito de los tempos, temitas, sí, Airam, súbele que súbele. Ya vengo por aquí los temitas. De Charlie River, también los temitas del amigo Six. Así que súbele, no le cambie, sigue siendo aquí por la 99.fm, en Voz del Rancho y Radio La Seductora.

quiero primero que nada que le demos un fuerte aplauso porque hoy está cumpliendo 41 años de carrera. Don Carlos, ayer cumplió 41 años de carrera. Don Carlos Tierranegra, y bueno, se dice muy fácil. Nosotros con 15 de repente andamos aventando el arpa, imagínense con esa trayectoria. Que Dios lo bendiga, don Carlos, muchos años más, así con salud, gracias, que le siga conservando esa voz tan hermosa. Y muchas gracias por haber hecho todo lo que hicieron ustedes por la música norteña y siguen haciendo, que gracias a ustedes andamos trabajando todas las nuevas generaciones de la música norteña. Y también para la Pini, mi hijo.

0: Ay, nomás, hermano, que te vino a buscar. Sí, Rolita, sí, dice la letra, decía mi compadre, sí, dice una rolita de unos corridos, va que va, claro, sí, mi padre, con mucho gusto, así que vámonos primero los semitas. De ese dedito solicitados, va que vaya, estamos, así que vámonos con tus semitas. Y regresamos con más de la buena música, así es, aquí en Radio Seductora, en la 99.3 FM, Voz del Rancho, claro, sí, vámonos con el temita de mi compadre Six. Y todos los semitas que vienen por aquí ya formalísimo, así que muchísimas gracias a todos los oídos que están en sintonía aquí por la mejor estación de radio, la 99.3 FM, Voz del Rancho, y también por Radio La Seductora. Así que, mi gente, vamos con más de la buena musiquita, claro que sí.
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Ay, ay, ay, nomás que te mira a buscar, es que rolitas, claro, sí conté algo más, te voy a buscar más corridos. Ya ven, porque los amitas, el rumberito se escucha, mira,

0: Y vamos cerrando mix 600 temitas de Calibre 50. Así que sube y rezamos con temitas de Rumberito Sector.
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0: Y por aquí también algo de Charlie River, los temitas de Mariposita. Así que no le cambies.

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2: Claro que sí, complaciendo, ahorita vamos con temitas del Roberto Seductor, así que vamos con tus temitas musicales. Este es algo de cumbiomanía y no azul que azul, Llegaron.

mamá, porque saludos a mi amigo Pedro Medina, el siempre aquí, hola, canito Charlie, buenos días, saludos para todos, saludos para mi amor y Betsita, ya andamos canaditos, es todo mi bro, bienvenido a sintonía, bienvenido mi bro, así que continuamos con más rolitas, súbele que súbele.

0: cambies. 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
1: DJ Charlie. Ahí nomás, por aquí vamos con temitas románticos. Nomás de Charlie River. Sube a Torreda, temitas solicitadas por Angie. Sube tus temitas musicales. Regresamos por aquí con los temitas de Mariposita. Venimos también con la energía norteña.
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2: Ay, nomás, y por aquí vamos con temitas de Mariposita. Dice algo de Alfa 7. Así continuamos. Juan Mosquita, y gracias por la sintonía. Pero esto con algo de energía norteña, así que sube y no le cambies. Dice Brisita, yo quiero la de la tela furcada. Dice, tú sí sabes que él me va a quemar, claro, sí. Dice, para su corazón, vaya, está.

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0: Claro que sí, complaciendo a lo largo y ancho. Pero aquí nos vamos. Con el temita cerramos los temitas de Mariposita. Rezamos por aquí con un algo de la energía norteña. Venimos con el temita de Bersita. Y si le hago así, cerramos con el grupo Firme.

qué te manso y todo porque te amo, feliz Rudy. ¿Por qué nos vamos con la tibia musical? El salito dice, por ejemplo, si un timite de Natalia Furcade, va que va, lo formamos y vamos y rezamos claro de la energía norteña.

0: continuamos con más temitas musicales. A través de Vida Brisita. Así que nos vamos rápidamente con algo de la energía norteña. Por ahí, va a quedar unos temitas porque ya no me da tiempo. Así que gracias por la sintonía.
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0: Luego se cayó el DJ como 10 minutos, no, pues menos, ¿verdad?

va a continuar con vamos a quitar energía norteña de vibra, los temitas de muñeco, así que sube a tu radio. Dice Brisita, saludos a la bella Angie, hasta

Si vamos con el tema musical de Valentín Lizalde, temita del vecino Robert. Y con este tema nos vamos. Gracias por estar aquí de la 91.1 FM, Voz del Rancho y Rueda de la Seductora. Ya saben, nos escuchamos más a ratito aquí en Voz del Rancho y Rueda de la Seductora. Nos escuchamos, es el día de mañana.

0: Ahí nomás, gracias, gracias por la historia. Se cuidan, nos chamos, ya saben, mañanita aquí en Red de Sultana y en voz del rancho más al rato.
1: Y de esta manera hemos llegado al final de nuestra transmisión. Queremos agradecerte de todo corazón por habernos

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1: Allá, Melito, allá, cerquita. Hola, ¿qué tal? ¿Cómo están? Buenos días. Pero ya estamos con ustedes para acompañarles con el Mañanero en la edición de este martes 25 de agosto. Martes loco, porque de loco y amor todos tenemos un poco. Bueno, muchas gracias al Master Charlie River, el de las 75 Stars. Bueno, pues, buena mañana entonces, buena mañana, bienvenidos ya por acá, listos para acompañarles. Buena mañana, un poco fría. El Bauxito, buenos días, compita.
2: Buenos días, Uría, ¿cómo está la cosa?
1: Acá, bien picosa.
2: Ay, no, pero hola, ¿qué tal? ¿Cómo están? Buenos días, bandita. Saludos y para toda la raza. ¿Cómo estamos? ¿Cómo les va? ¿Qué tal? ¿Qué tal el martes? ¿Cómo les amaneció? ¿Todo bien? ¿Ya comieron? ¿Tomaron su cafecito? ¿Tomaron su lechita? ¿Ya comieron su cornflakes? ¿Sus huevitos con frijolito? ¿Ya comieron su yogur? ¿Los panqueques? ¿Usted qué haría? ¿O los... ¿cómo le llaman los waffles con miel? ¡Uy, qué rico! Bueno, por acá el Mausito junto a Lua allá para acompañarles con el Mañanero en ese martesito rico. ¿O no? ¿O no?
1: ¿O sí? ¿O sí? Vaya que sí, gracias Mausito, acá su servidor DJ Ubayutilla para acompañarles entonces en el Mañanero. Así que actívense, ya los voy saludando, solo me acomodo por acá. Solo me sirve mi desayuno. 9 de la mañana con 11 minutos, 9 con 11, hora México, hora Guatemala. Bienvenidos al Mañanero.

Simplemente una bonita mañana. Voy agradeciendo aquí en la sintonía de Maricruz González. Bienvenida acá a la 99.9 FM Voces de Rancho. Y van saliendo las primeras, pues ya las vamos sacando del horno.

0: Ese chubasco, hombre. ¿Qué dice mi compita Javier? ¿Cómo estamos? Buena mañana. Saludos y para Lorenzo. Gracias también a la sintonía ahí de Margarita. Bienvenidos. Pásenle, pásenle. Voy chequeando para ir los mensajes. Deme chance, deme chance.
1: Un nuevo.
0: Se me está descontrolando por acá la cajita de mensajes. Ay, lo más martesito maravilloso.

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1: Ay, no más, hombre, qué cancioncitas de esas. Saludos ahí para el compita Rodrigo. Bienvenido, pásale, pásale, que dice Alfred. Anda volando, dice, anda volando las manzanitas allá en el campo, hoy no más. No, pues se ven deliciosas, compita. Rojita, rojita, la manzana criolla. Ay, huepa. Mi canasto ahí de manzana, pues. Ay, lo es. Saludos ahí para el guapo. El guapo ligón del rancho. Dice, no más, hombre. Me llega, me llega. Saludos ahí para quien más anda por ahí. Voy chequeando. Saludos ahí para Fermín. Y ese compita Fermín, ¿cómo está la cosa? Pásale, pásale, no más, hombre. Excelente martes, súbale, súbale. Que aquí venimos con todo. Esto es el mañanero. Saludos ahí para el compita Pedro Medina. Para toda la bandita allá en California. Saludos ahí para Ivencita Corona. Ahí para toda la gente linda de la Ciudad de México. ¿Cómo estamos? Allá no más eso, ¿cómo dice?

0: Eso, vea, qué bonito, qué bonito.
1: Claro que sí, por acá seguimos acompañándoles en este martesito rico. Martes, loco, porque de loco y amor todos seremos un poco. O me van a decir que no. Yo soy más loco que otra cosa, más loco que una cabra. Claro que sí, hoy martes, hoy tienes una nueva oportunidad para avanzar hacia tus metas. Solo tienes que tener paciencia y constancia, sí, ser constantes. Porque cada paso cuenta, cada paso, aunque sea pequeño, cuenta para poder lograr lo que buscas. Así que, tape mi banda, échale ganas, no se me agüiten. Dice por ahí que Dios aprieta, pero no ahorca.
0: Ah, sí, yo me sabía esa. Así que échale ganas, wey, bandita. Vamos con eso.

0: Ok, llegó el momento de la zangoloteada. Hay que sacudir un poco el cuerpo. Hay que quitarse las malas vibras. Hay que quitarse las pulgas. Nos vamos a despulgar un poquito con ese buen musicón.
1: Me están sorprendiendo, Mira pues, yo porque soy ratoncillo, yo me baño todos los días. Es que no soy un ratón cualquiera. Mira, mira mi piel, no tengo ningún piojo, no tengo ninguna pulga. Ah, solo tengo una ronchita por acá en mi colita. Es que me picó un zancudo. ¡Uy! ¡Uepa! ¡Buenos días!

0: Vaya que sí, vaya que sí. Al coco no, al coco no. Saludos ahí para Benjamín. Bienvenido aquí a la programación. Pero sí que hay la... A ver, ¿para dónde está, güey? Saludos ahí para Virginia. Para Judy. Hola, Judy. Buena, buena mañana. Bienvenida. Pásale, pásale. Estás en tu casa. Así bonito, así bonito.
1: Así, están en su casa, hombre, ya saben, aquí la pasan bonito. Saludos y para la chinita, dice, hoy no más. Ay, ¿qué pasó con la chinita? Dice, aquí ando ya, parando oreja, pura coneja. Ok. Saludos ahí para el grupo, dice, de El Poder de los Remix. Hoy no más, ese power.
0: Vaya, pues, que suene y truene. Dice el compita Pedro, ¿cómo estamos? Buenos días. Saludos ahí para todos. Saludos ahí para su amor y besita, para toda la familia, para el compa Fidel. Aquí andamos trabajando. Dice, eso me llega, mi compa Pedro. Hay que darle, hay que darle. Saludos ahí al compita, el guapo. ¿Qué dice el guapo ligón del rancho? Me llega, esa es la actitud. Feliz martes. Échale ganas, échale ganas. A todo lo que andan haciendo. Vamos con una consentimiento al estilo de Paola Preciado. Oigan nomás esta rolilla.
1: Pero así que actívense, actívense. Ahí andamos en vivo. Esto es el mañanero. Puro sabor.

bueno, es un temazo con puro sentimiento al estilo de Vicente Guzmán, La Incondicional. Bueno, saludos y para el compita Scorfín. Bienvenido acá a la programación de la 99.9 FM, Voces de Rancho. Martesito loco. Pásenle, pásenle y súbanle.

0: Eso ya que sí, hombre, saborcito, saborcito.
1: Epa, epa. Hombre, esta es canción viejita. Hombre, me hace recordar mis viejos tiempos. Yo la cantaba, yo la cantaba.

Vaya que sin nombre, otra sacudidita no cae mal para esta mañana. Gracias a Sergio, Sergio el bailador. ¿Qué pasó, mi comita? Saludos y para Mario, bienvenido, pásale. Gracias a Lorena y para Cristal, pásenle, pues, pásenle.

¿Sabes qué signo prevalecino de cumbia? Llegó el bombón. Ay, no más, hombre. Una consentimiento, pues. Pero no le vaya a chillar, ¿eh? No le vaya a chillar. Ni la van a llamar tampoco. Ahí déjenla. Anda tranquila.

0: puedo.
1: Vaya que sí, no, hombre, esa almohada, ¿cómo la dejaron?
0: A Dios le pido.
2: Así no me dice la canción, bo, así no dice, no. No le estás cambiando la letra, hombre. Deja, deja, está chula. ¿Para qué le cambias?
1: Pues no le ando cambiando nada, nomás, así dice. Dejaron en el perfume.
2: Sí, pero no así. Ay, ¿qué pasó? Saludos ahí para Manuel, Manuel de Jesús. Saludos, compicha. Pásale ya para acá, me ando animando también en... voy a sacar a Lua de acá mejor. A ver, ¿qué hace ese muchacho? ¿Están escuchando?
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2: ¡A mí, oui!
4: El Mañanero.
2: Abuelita, soy tu nieto.
1: Y como dice, cuando apenas era un jovencito, mi mamá me decía. ¿Qué me decía?
2: No sé, ¿qué te decía?
5: Música.
1: Mejor escuchemos la canción. ¡Súbale, súbale!

0: Bueno, sí, sigan en busca de love, puro love, nada más que love y más love.
1: Tienen tiempo de antes, ahora ya no. Está la racilla, está muy cambiada, está muy loca, hombre. Ahorita andan buscando solo billetes, solo billuyo. Así me dijo una mi ratona: ¿tenés billete? ¿Tenés carro, casa? Me voy contigo. Si no, habla solo, me dijo. Y pues aquí ando hablando solo, aquí ando hablando solo. Bueno, estoy hablando con vos, pero no es igual, no, no es lo mismo.
0: No, pues no. Bueno, pero no todas, hombre. Algunas sí se mantienen así con ese toque maravilloso de buscar puro amor. Aunque dicen que de amor no se vive, pero bueno, ya es cosa de cada quien.
2: Pregunto de quién es esa.
1: Sí, ahí ya no me meto porque si no. Ay, no, yo ya pasé por eso, ahí lo dejamos.

No, porque si se enoja va a perder, hombre. Así dice el dicho, el que se enoja pierde. Y acá seguimos con el Mañanero en la edición de este martes 25 de agosto. Hoy no más. Ya despidiendo la última semanita del octavo mes.

0: Pues sí, que nos valga madrinas. Total, ¿qué más da, viejo bronco?
1: Pues sí, ya valió quesifrito. Ya valió chetos, hombre. Así de simple.
0: Pues sí, ¿pa' qué más? ¿Pa' qué más? Hola, Rosita, bienvenida, pásale. Eso es el mañanero. ¿Ya tomaron café o todavía no? ¿Me acompañan o yo los acompaño? Yo voy a traerla una mi taza de cafecito. A ver si me dejaron desayuno. Ya son las 10 de la mañana con 7 minutos, 10 con 7, hora de México.

0: Uf, otro mañanero como el de hoy. Y me quedo sin lengua. Sin café estaba caliente. Uf.
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5: Pero qué rico, ¿no? Muy bien.
6: ¡Au! Buenos días.
7: Good morning.
6: Buenos días.
8: Buenos días. Good morning. ¿Cómo amanecieron? ¿Yo? Inalcanzable.

0: Pasas de buena.
1: Oh, pues sí, se pasó de buena, buenota. Angélica, buena mañana, bienvenida, pásale, claro que sí. Marcesito loco, porque de loco y amor acá todos tenemos un poco, hombre. Claro que sí, aprovecha el momento y hazlo tuyo. Y por supuesto, lo que siembras, eso cosechas. Así que, buzo caperuso. ¡Hola, Saraí! ¿Cómo estamos? ¡Bienvenida! ¡Qué gusto! ¡Pásenle!
0: ¡Súbele! ¡Ahí vas! ¡Súbele!
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3: ¡Buenos días! ¡Good morning! ¿Cómo van?

0: El precio de quererte. ¿Y qué precio tenemos que pagar por amar, por querer? ¿Ah? ¿Cuál será? ¿Cuál será? Ahí vamos complaciendo más de lo que piden acá en el mañanero. Oigan nomás, hombre.
1: Rico.
0: Uepa, uepa. Saludos ahí para Dulce. Hola, Dulce Mendoza, bienvenida. Pasale. ¿Ya tomaron cafecito?
2: Pasarán los días.
0: Si están tomando café, ahí les encargo una mitacita, por favor.

Eso es que sí, huepa, huepa, nombre y sabrosura. Olvidarte nunca. Y ahora pues contento vine y contento me voy.

0: muchachos.
1: Bueno, pues contento, contento, y contento me voy. Temazo, temazo con los socios del ritmo. Ay, no más, pues. Llegamos a las 10:24 y es hora del cafecito. Otra ronda bien servida por

nomás, hoy nomás. Saludos ahí para Clarita. Bienvenida. Saludos ahí para Lucecita. Una excelente mañana de Martecito Loco. Saludos ahí para el Cucaracho. Saludos ahí para Ruti. Gracias a Glendita. Bienvenida al compita Pedro Medina. Saludos al compa Fidel. Ahí a don Orlando. Ahí Ivetsita Corona. Saludos y para Francis. Buena mañana. Ay, no más esto.

0: Buenos días, hermosas criaturas inocentes atrapadas en ese cuerpo cochino, perverso y calenturiento.
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1: Vaya que sí, hombre, por acá seguimos 10:38:22 para las 11 de la mañana. Saludos ahí para Regina. Ahí para la colochita que anda en sintonía. No más, huepa huepa, dice puro sabor.
2: Uy, uy.
3: No más, hombre, no más, aquí echándole el cotorreo. A ver, saludos para el colochito. El colochito chocón. Saludos, compilla, bienvenido. ¿Qué vamos así? Una batea de ¿qué? De Aura. ¿Quién es Aura? Laura. Laura, conozco yo a Laura, pero Aura no. ¿Qué pasa, mi compa, Kike? Saludos. Pásale, pásale. La flaquita. ¿Qué pasó, la flaquita Salazar? Bienvenida. A ver, ¿qué pasó, mi compa Antonio? Saludos, saludos. Lili, hola, Lili. A ver, compita Víctor, como siempre, activo. Activo el muchacho. No más, hombre. Voy chequeando aquí más, anda por ahí. Saludos ahí para el guapo ligón del rancho. Eso. Cindy, hola Cindy. Bienvenida, bienvenida. Anita y Verónica, igual, saludos. A ver, ¿dónde? Yo a veces lo apunto y se me pierden. Hola Dani, saludos. Compía Héctor, ¿cómo va la cosa? Voy a chequear por acá, hombre. Se me pierde. Ajá. La morenita Hernández, saludos. Eso, la guapachosa, dice. Hasta la guapachosa. A ver. Saludos para el Chapo Torres. Gracias, compilla, gracias. A ver, ¿dónde voy? Que a veces se me pierde por acá.
1: Dale, pues, busca ahí. Ya sigo por acá acompañándoles. A ver, ¿dónde me quedé? Ahorita voy con esa. Saludos ahí para Jimmy. ¿Qué pasó, Jimmy? Saludos. Saludos ahí para Teresa la Mala. Hola, Teresa. Good morning por la mañana. Hello. Hi. Ay, no más. Dame la pena si puedo hablar inglés. Ay, no speak English. Charlie, ya lo perdí yo también, compita. Se me perdió. Ay, ay, ay. Saludos ahí para el compita Carlos. Carlos Victoriano, saludos, compa. Pásala bonito en ese martes. Chichichichi. No, pues no apareció, compa. Saludos ahí para... Hola, Vanessa, bienvenida. Gracias por estar acá presentes. Hoy nomás. Ajá, claro que sí, por ahí sigo como las... Ya viene la rolilla por ahí, ¿eh? Deme chance. Quise al compita Fernando Rodríguez. Saludos. Pásenle. Vamos con otra vez. Suéltela. Hoy sí ya suéltela, compa. Déjela ir.

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0: nomás es la cancioncita de Cintia y José Luis, si no estás conmigo. 13 minutos nos separan de las 11 de la mañana acá en el mañanero. Así es, Vanessa, acá seguimos. Saludos, Dulce. Eso, bailale, bailale, no, hombre. Se vale, porque no. ¿Y para qué quieres que vuelva, pues? Si me mandaste por la tubería. Ay, no más.
1: Pues de plano le haces falta, te extraña.
0: No, pues ya valió que si frito. Ya no vuelvo. Yo soy muy sentido.
1: ¡Adiós!

Indiscutiblemente, ¿para qué vamos a volver? ¿Verdad que ya, ya no, ya todo pasó? Bueno, y por acá sigo con el mañanero, ya casi por terminar esta edición de hoy martes. Vaya que sí, saludos y para Reginaldo. ¿Qué pasó, mi compita? Échale, pues, échale. Ahí sigo complaciendo.

0: Vaya que sí, Alexis, lo de la música romántica. Ay, ay, ay, se fue, pues, se fue. ¿Y por qué tenías que ser tan cruel? No, son muy cruelas, digo.
1: Sí, son cruelas.

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0: ¿No estarías mejor tomándote una caguama? Ay, no, eso apenas es martes y son las 11 de la mañana. ¿Será que ya se vale? Una ahí escondida, atrás de la oficina.
1: No, pues si con ese calor sí, una cervecita bien fría caería bien. Total, nos da mi mamá. Si no, me jala las orejas.
0: Pero seguimos por acá con música de Peggy. El mañanero se va y regresa mañana a las 9. Acá seguimos con música de Peggy. Claro que sí, ¿dónde más? Son acá en su casa, la 99.9 FM Voces de Rancho. Ay, no más, hombre. Con esta rolita, sí, nos vamos a aprender.

0: hoy nomás, hombre. Acá puro sentimiento. Saludos y para Lupita. A ver, dice mi compita. Saludos y para José Salvador. Ahí para Rosita. Eso, pásenle, pásenle. Como que se puso lenta la cosa por acá. Se puso lenta la maquinita de hacer música. No más, hombre. Debe ser por el calor, man.
1: Yo digo que sí, porque yo también estaba aquí en el celular y no sé, se puso lenta o también. Pues será el internet. Se apagan, se va, ya apagaste. Porque si no, le bajan mega, le bajan velocidad, porque no pagas.
0: Ay, oh, ya apagué. De aquí hasta el 2040. Ay, no, eso me da, hombre. Si no alcanza, ni tengo para los frijoles. Y ahora quieres que pague el internet. No, hasta el otro mes vamos a pagar, hombre.
1: Chale, chale. Ah, no, pero que no sean caguadas, porque ahí sí. Ja, cuatro paquetones y un solo. Te estoy conociendo, patojo. Me llega tu maña, chavo. Ay, no vayas. Estas rolitas están buenas. Puros sentimientos, son de las viejitas.

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Hombre, martesito maravilloso, martesito tremendo, claro que sí. Pero yo espero que todo esté marchando de maravilla, que todo esté saliendo de mil maravillas en sus actividades. Claro que sí, ustedes sigan brillando más que el sol. Claro que sí. El café cae bien para este martes. Ay, ay, ay. ¿Qué dice mi compita Félix? Saludos. Ajá, claro que sí, martes con MD.

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0: Eso ya que sí, hombre, saludos ahí para Raimundo, que dice mi compita, hombre, esa es vida, sabiduría de la buena, hombre, hay que darle, mientras se puede, hay que aprovecharlo. ¿Qué pasa, mi compita? Ahí anda en joda, dice, eso me llega mi compita Pedro, hay que darle, saludos ahí para el guapo Ligón del Rancho, saludos ahí, qué pasa, dice. Saludos y para Ivencita Medina. Saludos para Linda y para mí, Liz. Bienvenidos y bienvenidas. Pásenle.
1: Claro que sí, aquí andamos. Ya nos queda media hora de vida, hombre. El tiempo sí se fue. Oiga, esa chulada de rol.

0: Vaya que sí, no, hombre, ya se prendió bueno, más pues, la mecha.
1: Déjeme darle un trago a tequila. Y usted también chúpele, que para eso somos machos, ¿eh? ¿Sí, señor? ¿Cómo no? Somos machos y le chupamos rete duro.
2: Ay, no más. Eso se oye feo, se oye feo. No, no, así no, compa. Hombre, valórense.

0: Hoy los más hombres de los demás son que no pasan de moda. Hola Lucy, bienvenida Lucy. Pásale, acá estás en tu casa.
1: Ay, nomás, hombre. Estas sí son así con sentimiento. Son bien chingonas. Saludos, señora Fausto, DJ FM. Así mero, FM DJ. Ay, nomás, hombre. Ay, ¿qué dices? Saludos, señora. No sé por qué se me enredó la lengua, como que ya me dio hambre. ¡Hola, Verónica! Verónica está allá en la Ciudad de México. Que la pase bonito, que la pase bonito. ¡Gorigel!

0: ¿Qué dice mi compita Renato? Así, ya se vale, ya se vale. Dame un fresquito ahí con hielito, hombre. Un fresquito de... ¿cómo le llaman? De arroz con manía. ¿Cómo se llama ese fresco? A mí se me fue el yo-yo.
1: Ah. Yo también no tenía la punta de la lengua y se me fue. No, pues, no doy. ¿Y qué pasa cuando se va? Pues se va.

0: fui a preguntar a la vecina. Ay, me cansé. Tenía su tremendo perro. Ay, no, qué perrote ese. Dice la vecina que se llama Horchata. Lleva arroz de maní y canela. Y le echa hielito. Ah, sabe delis. Sabe delis.
1: A ver, ¿qué andan haciendo con la vecina? Dejen a la vecina en paz, hombre.

0: nomás. ¿Y a quién le gusta? ¿A quién le gusta el chisme?
1: Soy chismoso, sí, pero de los que les gusta escuchar el chisme, no de los que los cuentan. Hay niveles.
0: Hay niveles, dice.
2: Ah, pues sí, hay niveles. Solo de parar la oreja, nomás. ¡Ay, ratoncita! ¿Dónde andarás? ¿Con quién andarás? Esa música la escuchamos bajo la luz de la luna, comiendo queso.
0: Aguante ese hombre, no sea chillón. Ya cuántos años pasaron que se fue la ratona.
2: Ah, sí, ya fueron muchos años, pero ni modo. Ya, los recuerdos.

0: Ay, no, es como que anda la tóxica por ahí. Anda la tóxica. ¿Qué dijo?
1: Yo también te amo, decime.
0: I love you, baby. Ahí está, pues, ahí está, para que no se enoje.
2: No debo.
0: La tóxica anda ahí dándole duro.
2: Pero tiene su hogar.
0: Hombre. ¿Qué nivel de toxicidad?

0: Y ahora me van a echar la culpa a mí. No, pues yo solo ando ahí con el musicón. A mí no me van a echar la culpa, ¿eh? No me echen la culpa. ¡Ay, no más!
1: No soy niña, no soy niña. Ya.
0: ¿Y yo qué culpa tengo? ¡Ay, ay, ay! ¿Cómo así?
2: ¿Quién dice que ando llorando?
0: Así dicen las malas lenguas, que andan llorando por aquella patojía, aquella morría. Si ya casi nos vamos, ya casi nos vamos.
3: Pero me quedan tres minutos nos vamos, hombre. Así. Ajá. No, pues sí, es bien frío, pues ahora está nublado, pero hay calor, se siente el calorcito. ¿Cómo así? ¿A quién le habla, digo yo? No sé.
4: Hola, mi amor, ¿cómo está?
3: Oh, chinga. Yo, pues, como que aquí se cruzan los cables, se cruzan los mensajes, la hambre. Así no se puede, así no.
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6: Vería por ti.
3: Ah, pues su pinche madre, paloma.
6: No sé qué hay entre
3: este vato sí, le da duro a las caguamas.

0: esa pared que nos separa siempre debe caer. Debemos platicar.
1: Que suene ese mix.

0: música.
1: Pues ahí está, la música continúa, el que se va soy yo. Ay, no me así. Bueno, nos vamos.
2: Pero muchas gracias por acompañarnos. Ya son las 12 con 2 minutos. Nos pasamos 2 minutos. Pero hasta mañana los esperamos a las 9 de la mañana con el mañanero y la música de Pegue. ¡Feliz martesito, loco! ¡Ay! ¡Mañana, pues! ¡Adiós! ¡Adiós, pues!
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1: Bueno, hasta mañana, si Dios nos regala vida. Ha sido todo por hoy, muchas gracias. Se les quiere un fuerte abrazo a la distancia y pásenla bonito. Échenle ganas, échenle ganas, no se me agüiten. Hasta mañana, con permiso.

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1: Bueno, iniciamos en esta tarde tan especial de martes. Estamos en este martes 25 de agosto del año 2026 a través de 99.9 FM. Voces del Rancho. Llega su servidor y amigo Marvin Juárez el Travieso. En una tarde tan especial, tan bonita de martes. Bebé martes. Martes bebés. O bebé algo por ahí. Aprovecho la hora del almuerzo. Te acompaño con buena música acá en Radio 99.9 FM. Voces de Rancho. Puedes pedir tu tema favorito.
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1: Ya sabes, déjame tu poderoso quiéreme si puedes. Toca la pantalla si puedes también. Y darle compartir. Eso sí, creo que sí puedes, ¿verdad? Compartir. 99.9.

0: excelente tarde. Sigo malito de la garganta, así que si me ven toser.
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0: Estoy muy malo en la garganta, tú sabes. Una tos horrible, ¿eh?
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0: Hola, dama de hierro, ¿cómo estamos, dama de hierro? ¿Eh? Buenas tardes para ti.
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2: En controles, el travieso Marvin Juárez.
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4: Estás escuchando a mi traviesito. ¿Y qué más fue?
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0: Y saludos a los Puriflavos, Hacienda Prey, Pechugona, Chupitos, Bollita, Teleza La Mala, Hacienda Prey.

0: un amor perfecto.
1: Es un amor perfecto. A ver, ¿quién tiene amor perfecto? Porque de plano yo, Nele. Bueno, yo creo que nadie tiene un amor perfecto. Sí, no lo sé.
2: No, 99.7.

Y esta vez apoyándome con tu poderoso quiéreme, por favor. Y tocando la pantalla, dándole tiki tiki a la pantalla. Y eso sí, también compartiendo con tus amigos, con tus amigas, con tu novio, con tu novia. No sé con quién vas a compartir, pero lo importante que tú me compartas en esta transmisión, por favor. Así que todos los que están llegando, bienvenidos a Voces de Rancho 99.9 FM Radio. Así que vamos con buena música. Ya sabes que puedes pedir tu tema favorito, me dices qué quieres escuchar y yo con mucho, pero mucho gusto te lo pongo. Digo, te está atendiendo ahí. Te está atendiendo tu servidor y amigo Marvin Juárez, el travieso, ¿eh? Ay, Dios mío, eso es lo bonito de estar en vivo, ¿no? Completamente en vivo. Que, pues, es eso, las locuras, los errores, la trabada de lengua que se da uno de vez en cuando. Y eso es lo bonito, la verdad, la interacción con las personas tan maravillosas. Y con esto, ¿no? Con la IA, que la inteligencia artificial está, pues, invadiendo en todo, ¿no? En la locución también ya está bien metido la IA. No digamos en las canciones, con los cantantes también, o sea... Pero bueno, con mis tonteras, eso sí, no puede copiarme la IA con tanta tontera, con tanto error que me sale el día, ¿eh?

Pero con ese carácter que te andas echando, chiquitita, no. Hasta me da miedo tu carácter, ingrata. Muy enojada, muy histérica. Van a decir las chicas, ¿seré yo, maestro? No, no sé.

0: Ahí está, jefa. Ojalá que no me haga descuento, ¿eh?
1: No puede faltar una rola del señor El Chalino Sánchez.
0: No, hombre, vaya que vino la jefa, si no.
1: ¡Chavalos, fierro!
0: No va a haber descuento, ¿verdad? Por errores.
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0: Y siempre quedan saludos a todos los presentes y a ver.
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0: ¿Y a qué acusó amores, eh? A ver, ¿cómo están sus amores?

0: dama de rancho. Buenas tardes, dama de rancho. Dice saludos a mi amigo Guapote. El único que te saluda es el Feyote, pero no, muchas gracias, dama de rancho. Y también por ahí anda la dama de hierro, ¿eh? Se le juntaron las damas. La dama de hierro, la dama de rancho, la dama del rancho. Que sí, Betsita.
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0: La colocha del rancho. Tina del rancho. Pito del rancho.
1: Me despido, Florita del alma. Me despido llorando y cantando.
2: Voces del rancho.
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0: Pau del rancho también.
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0: A la otra dama de hierro, pero bueno.

0: Estás escuchando a mi traviesito. ¿Y qué más, pues?
1: Así humildemente al traviesito. ¿Y a quién más, pues?

0: Si tengo rancho de caballos y de todo, sí,
1: las caderas.
0: Buenas tardes, mi estimado amigo travieso. Gracias, Abito, por decir gracias y dice.
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0: Tiene caballos y todo eso, ¿eh?
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0: Y porque la dama rancho dice más, por eso damas chulas, guapotas, dice Ibecita. Y la dama de rancho me va a llevar como su caballerango. ¿Cómo se dice el que manda ahí? A su caporal, pues.

0: Y siempre que hola, Marvin, buenas tardes. Saludos para todos, saludos para mi amor y besita y para toda la familia, para el compa Fidel. Aquí andamos trabajando, Marvin, gracias. Pedro Medina.
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0: La dama de rancho me va a dar trabajo de mandar, ¿eh?
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0: mi jinete, ok. Oh, sí, tu jinete.
1: No te la vi.

0: El recorrido en Estados Unidos va a ser el siguiente, ¿eh? New York.
1: Creen que ya se ha metido.
0: Y parte de New York, no recuerdo dónde voy a parar primero a New York, ¿eh? Union City. Allá en Union City, New York. Y luego me voy para... Phoenix. Ah, no, no recuerdo para dónde, pero por ahí... Te mandé un cofre.

ver, Colocha, explícame qué es un cofre, ¿eh? Porque yo sí no sabo de cofres, ¿eh? ¿Dónde lo miro? ¿Cómo es la? Más bien será para el Bronx. Atlanta primero, ¿verdad, dama de rancho? Primero Atlanta, luego al Bronx y luego... ¿cómo es? A ver, Colocha, ¿cómo es lo del cofre? No sé, ¿dónde está el cofre? No, ¿dónde lo puedo ver? ¿Qué es un cofre? A ver, ¿dónde guardo mis chones? No, ¿verdad? Un cofre. Alguien que sepa de los cofres, porque yo sí no sabo. ¿Dónde está el cofre? No lo veo. A ver, cofre. Cofrecito, cofrezón. No, no veo ni un cofre, ¿eh? A ver, bueno, no sé. A ver. Y si por acá, a ver, vas a California primero. ¿Verdad que sí? A California primero. Oh, de veras, primero California, ¿eh? ¡Wow!

0: Bueno, pero es un cofre de 10 monedas que me regalaste, ¿verdad? Nocha, creo que sí, es verdad. Porque no es cofre de esos cofres si para... No lo sé. No, bueno, no sé.
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0: Muchas gracias, Colocha. Muchas gracias, ¿eh?
1: No por las calles en altas horas. Ay, como
0: pásale, Gary. Pásale, pásale.
1: Loca, loca.
0: Sí, hace un calor. Como no tienen idea, ¿eh? Hasta la tos se me quitó de... Porque me equivoqué. Puse un link que no era, ¿eh? Bueno, hace rato lo tenía. No me había dado cuenta, ¿eh?

0: ¿Qué ha con frío, amigo? Para pura agua acá. No, fíjate que acá no ha llovido. Está muy complicado por acá. No ha llovido.
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0: Los campesinos están muy preocupados por las cosechas.
1: Ya no

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había visto a mi flaquita chaparrita por ahí, que no la veo. Y las Putiflower también, pechugona, chupitos, pochita. Y también Telesa la Mala, hacienda por ahí, Telesa la Mala. Buenas tardes para todos acá en 99.9 FM, Voces de Radio.

0: O si dice, no se conforma con lo que hay o tiene, siempre preguntando por la que no están. Dice,
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0: haré. No, no es eso, Efi, no es eso. Fíjate que no es eso.
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0: No, no es eso, no es eso.

0: Estás contenta contigo mismo siendo tan linda.
1: Ay, ay, chiquita.
0: Ya te conocen, dice, cálmate con los chavales. Bueno, llegó, flaquita chaparrita por acá. Dice, travieso, olis, aquí estoy. Ya, bebé, ya llegué. Muchas gracias, flaquita chaparrita.

0: ¿Eres chica, Rosario? ¿Eres chica? ¿Y si es tan guapo el locutor así? ¿Quién será ese locutor, eh?
1: Respeto, no me gustan chingaderas. Me gusta vivir.
0: No, no es cierto, no sean así.

0: acá, bonita música. Saludos del locutor, bendiciones, saludos de... Le saluda Rosario de Nueva Santa Rosa. El Progreso, creo yo, no sé. Hola, Chupitos, buenas tardes.
1: Y con un las
0: Bien, por ahí, Flaquita Chaparrita, muchas gracias, Flaquita Chaparrita. Ya llegué por acá, me decía, bebé, gracias, chiquilla. Y también llega José Lío. Llegaron, ay, no puedo decir que llegaron de la mano, pero no sé. Si lo digo, mejor no lo digo, solo lo pienso, a ver, porque llegaron de la mano, ¿eh? A ver.
2: ¡Ánimo, hombre! Saluditos, compa, travieso. Feliz y bendecido martes. ¡Ánimo, hombre! Saluditos para todos y todas, como dijo la viejita. Desde Pleasanton, California, el Joselillo. ¡Arre, Lulú! ¡Arre, Lulú! ¡Ánimo, hombre!
0: ¡Wow, wow! Dice por acá Grisel. ¡Hola, guapa! Dice por acá... Eso lo dice Chupitos a la colocha. No, pues, wow, dice por ahí. Me sacaron del tinampa. Llegaron las socias 1 y 2.
3: ¿Qué pasó ahí, mi gente?
0: Y saludo para José Lío, el Chapulín. Sí, es un gran Chapulín, ¿no? Ya se está comportando, fíjate que se está comportando, ¿eh? Pero ya llegaron las socias.

0: En fin, nos vemos, al menos no me olvido. Ay, ya te vas, Efi, tan rápido. Así,
1: bebé. Esta es la que le gusta a Marecita ahí, saludcita. Saludcita ahí.

0: espéreme, se me olvidó. José Lío, suéltala, José Lío.
1: Saludos a la Chupitos. José Lío. Ánimo, hombre, arriba.
0: Ahí te saludo para Chupito.
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0: Fíjate que tengo mucha tos. Tengo mucha tos, Fernanda, pero hoy cuando hago radio casi que se me olvida que tengo tos. Fíjate, termino de hacer radio y empiezo con una tosedera, pero horrible, ¿eh?
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0: Y sabes, vino mi jefa, me vino a regañar, Fernanda. Me dijo, travieso, ¿qué es eso de otro link, de otra radio aquí? Que me asusté y se me espantó.

0: Y dice, pero si casi no ya viene Rosario. Dame chance, Rosario. Saludito para José Lío, para Beto y para la hermosa Tina de parte de la Colocha. Ahí va, José Lío, saludos para ti de parte de la Colochita.
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0: Eso sí, mi jefa me dejó mis rozones ahí, ¿eh?
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0: Dice por acá, Colocha, gracias, hermosa, por los saludos. Igual, saludos y muchas bendiciones para ti de parte de Tina. Comieron bien rico con Tina, ¿eh?

0: Hola, compa travieso, aquí el Joselillo nuevamente. Gracias, gracias, Colochita, igualmente para usted. Feliz y bendecido martes. ¡Ánimo, hombre!
1: ¡Ánimo, arrelulón! Esta también es una de mis favoritas, una rola de mis favoritas, ¿eh? De esas que llegan al corazoncito, así que Rosario, vamos contigo, por favor, compartiendo. Toca la pantalla, deja tu quiéreme, tu poderoso quiéreme, si puedes y tienes, déjame ese poderoso quiéreme. Y si no, pues ayúdame compartiendo y también tocando la pantalla, dejando tu tap tap. Así que ya sabes, con eso me puedes apoyar, compartiendo, tocando la pantalla y dándome mucho, pero mucho amor. Uy.

que te recuerdan viejos tiempos, unos ayeres, dijo. Cálmate, Liz, cálmate, Liz, ¿eh? Y si me cae de nada, José Lío, dile que no diga de usted, me hace sentir viejita todavía, estamos jóvenes. Dígale a usted, al travieso, a mí no, dice, bueno. Trátala de tú, dice. Saludos de disipiniciones para José Lío, Icari, Judy, Pavia, Liz, García, Pau, Julieta. Dice el águila, pásale, águila.

0: Chupitos, bueno amigos, ya me voy al agua. ¿Agua?
1: Por ti burlado.
0: ¿Te vas al agua? ¿Qué agua, Ok, Liz, muchas gracias por tu apoyo.
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0: Digo, mis chupitos, ¿eh?
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0: Voy contigo, José Lío. Suéltala, José Lío. ¿Dónde estás, José Lío?
2: No, muy bien, Colochita. Ay, discúlpame, Colochita. Muy bien. Yo respeto y si le gusta que le diga de tú, yo le digo de tú. Pero si no me dicen nada, yo le sigo diciendo de usted. No, está bien, Colochita. ¡Ánimo, hombre! También quiero saludar, por favor, ahí a Cintia y a Fernanda. Desde San Leandro, California, el Joselillo. Arre Lulú. Ánimo, hombre. Ahí, por favor, saluditos para Rosario. De aquí del Joselillo, desde San Leandro, California. Arre Lulú. Ánimo, hombre.
0: Gracias, mi bro. Piscina, wow. Y se bendiciones, locutor. Feliz martes. Le saluda Rosario de Nueva Santa Rosa. Rosario, ¿te puedo tutear, Rosario? Rosario, ¿me permites tutearte? Bueno, ya todos tuteamos. Rosario, ¿te puedo tutear? Y para mí el saludo, Fernanda. Dice, sí, no te dio un saludo. Fernanda, ¿te puedo tutear a ti?

0: Ahorita te voy a tutear, Fernanda.
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0: Sí, dice Rosario. Ok, espérame, te lo voy a tutear.
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0: Sí, sí, la colochita hoy sí me hizo reír, José Lío. Permítame, les voy a tutear. Ya las tutié. Un chistecito por ahí, ¿eh? Gracias. Gracias, gracias, gracias. Ya las tutié, ¿eh? Ay, Dios mío. A mí también, mi travieso. Tutiemos. Iris, ya te estoy tuteando también.

Ay, ya las tuteé, pues. Tú tenés puta. Y esta para que no, para los que no sepan, esto para solo para las personas que no sepan, espérame. Me voy a arrancar la mano, esta mano izquierda. Me voy a arrancar la mano izquierda completamente en vivo. Ay, Dios mío. Ay, ¿sí? ¿Me permiten que me arranque la mano izquierda en vivo, completamente en vivo? ¿Así? Los que están de acuerdo, marquen el número uno. Los que no, dos. Eso jamás se me va a olvidar cuando le dije a mi amiga, no voy a decir quién porque solo lo voy a recordar cuando le dije, amiga, muchas gracias. Uno, ¿me permite que me arranque la mano izquierda aquí completamente en vivo? Ok, pues, dice la canción, dice la nena de Eden Muñoz, por favor. Uy, saludos para... Ok, ya te pongo la nena, Muy bien, voy a arrancar la mano completamente en vivo. Pero te estaba recordando que jamás por aquí andaba la amiga, ¿no? Que le dije, estábamos en un programa completamente en vivo, ¿no? Estábamos así, así los dos, así viéndonos en nuestras faces, así. Así estábamos, creo que estaba en vivo transmitiendo, estábamos así en doble transmisión, completamente en vivo. Amiga, le digo, ¿me permites tocar? ¿Me permites tocarte la cucaracha? ¿Me permites tocarte la cucaracha con la lengua? Le digo, ay, amigo, ¿qué me dices? No digas eso. Y completamente en vivo, ¿no? Sí, amiga, déjame tocarte la cucaracha con la lengua. Le digo, ay, no, qué pena. Y ella bien apenada, ¿no, mi amiga? Y le digo, la, la, la, la, la, la, la, la, la, la, la, la, la, la, la, la, la. Miró mi canción, dice Paulina López. No, Pau. Alguien que me ayude con la canción de Pau, por favor, porque no la vi. Sí, le toqué la cucaracha con la lengua a mi amiga, pero... A ver, Pau, ¿me dices cuál es tu canción? ¿Te la pongo?

ver, ¿quién se prepara? José Lío. A ver, dice, profesor, dame Mau desde San Leandro, California. José Lío, ánimo, hombre. Mau no anda por acá conmigo. No creo que ande Mau por acá, pero bueno, solo para Mau, ¿eh? Entonces, ¿quieren que me arranque la mano izquierda completamente en vivo? Ya me pusieron varios uno. Uno sí, dos sí no, por favor, ¿eh? Me voy a arrancar la mano completamente en vivo, la mano izquierda.

Y si todos los días lo escucho en Radio Locutor Bendiciones, ¿me escuchas? ¿En qué radio me escuchas, Perdón, te aviso, es Pau. Ah, es Pau, sí, es Pau. Es Pau, no Mau. Bueno. Bueno, chicos, me voy a arrancar la mano completamente en vivo, Espérenme. No pierdan, ojo, por favor. Me voy a arrancar la mano completamente en vivo.

eso da miedo. ¿Quién está por ahí? A ver, ¿quién anda por ahí? A ver. Ah, está tocando la pantalla. Yo dije, ¿qué es eso? Ahí está. Gracias, ¿eh? ¿Vieron cómo toca la pantalla? Con todo y muchas gracias. Hoy sí, voy otra vez con los redoblantes. Voy otra vez con los redoblantes. ¡Desconcentraron! No me desconcentren, por favor, ¿eh?

tonteras que hago yoga. Ahí está, ahora sí. Vea pues. ¡Rum, rum, rum, rum! ¡La banqué! Ya. Ay, qué tonteras hago yo con tal de ganarme unos centavitos, chingados.

aunque no crean, también me puedo arrancar la mano derecha, ¿eh? Aunque no lo crean. Ya viene esa canción, Rosario. Solo que me tienes que aguantar un buen cachito, ¿eh? Porque

0: subido mi puesto.
1: Bueno, a ver si hoy llegamos a 165K. A ver, pues si me apoyan con esos tap tap para llegar a 165K, que es la cuota. Que tengo muchas semanas de no llegar a los 165, ¿eh?

0: Dice desde Guatemala, Río Bravo, Suchi, Tepeques, Ricardo de León Barrios. Buena tarde, mi brother. Desde la tierra del Quetzal.
1: Desde la energía, pura cumbia y alegría.

0: sabrosura.
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Gracias, gracias por el apoyo. Muchas gracias. 99.9 FM, Voces de Rancho. Ay, ay, ay, qué rolitas, qué rolitas.

Hola, muy buenas tardes, amigo Treviso. Saludos para ti y para todos los que están en sintonía contigo. Muchas gracias, Yesenia. Bienvenida a 99.9 FM, Voces de Rancho. Muchas gracias. Eso te para ti ahí, especial, ¿eh?

0: Parece pedito lo...
1: María se fue buscando el sol en la playa.
0: Es que era así tronadito, así. Así, era así tronadito, pues salió.

Madre, estoy bien, ¿eh? Solo me arranqué la mano izquierda, no te preocupes, solo fue un arranque de mano izquierda. Esta es mi manita, ¿eh? También me puedo arrancar la mano derecha, pero ya no.

0: ¡Yayuy!
1: ¡Pero qué sabrosura!
2: Y si pongo, yo conocí México, pero cuando pasé de contrabando. ¿Sí?

0: llega un tipo bien molesto, ¿no? Llega con el panadero, le dice el panadero. Ey, panadero, me engañaste, le dice el panadero. Y dice la tremenda, pásale tremenda, y ese milagro tremenda.
1: Desde Vancouver, Washington, la tremenda.
0: Voy para México en enero, si Dios lo permite. Hoy de ahí. Me vas a llevar a México, Pau. Bueno, llega el tipo al panadero, ¿no? Dice, me mentiste, panadero. Y dice, panadero, ahora, ¿por qué te mentí? Sí, me dijiste que si compraba mucho pan se me iba a poner duro, le dice. Y pura mentira, compré mucho pan y no se me puso duro, le dice.
2: Panadero con el pan.
0: Amigo, lo que se iba a poner duro era el pan.

0: Dice, pero aquí pasa el panadero con esa canción. De veras, wow, qué bonito, ¿eh? Aquí los panaderos pasan, pero sin hacer ruido. Bueno, esto de que vengan los panaderos a dejar así, vender pan en las casas, recién empezó, hace unos años empezó, porque normalmente uno va a la panadería, ¿no? O sea, a comprar pan, manda uno a los hijos, a los niños a la panadería. Aquí también dice, Cari, sí. Casi que no, casi que no.
1: Ángel Flores, el famoso Tuzo.
0: El lechero sí pasa, dice Pau. Ese sí pasa todos los días, ¿eh? Dice, ¿dónde está? Dice, ¿dónde se metieron tus viejas, pues?
1: Este es un éxito.
0: ¡Qué viejas, mi brother! ¡Qué viejas,
1: eh!
0: ¿Qué es eso de viejas, Robin?

0: gusta la cucucumbia.
1: Yendo para los estados de Veracruz, Puebla, Hidalgo, Estado de México y por supuesto la

pues gracias por ese gran regalote, ¿eh? Bueno, chicos, muchas gracias. Los dejo acá en 99.9 FM, Voces de Rancho. Así que no le cambien porque ya viene Robin. Ya viene Robin, digo. Por tu culpa tremenda. Digo, ya viene Charlie River a acompañarnos, Robin. Gracias, chicos. Ya viene Charlie River a acompañarlos, chingados.

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0: Hola, hola, ¿qué tal, amigos? ¿Cómo estamos? Bienvenidos a Sintonía de aquí de la 99.1 FM, Poza el Rancho. Te saludo, tu amigo, servidor DJ Charlie. Así iniciamos con una música en este mate rico de no te cases ni te marques ni de la 99.1 FM, Voces del Rancho, te apartes.
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0: Sabor que para Pedro Medina, para Ibercita Corona, el amigo Fidel. Recuerden que estamos trabajando bajo su dirección. También saludo para Flaquita Sasá, para Muñeco Precioso.
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0: Saludo para la amiga Liz, la del Foto Bonito.
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0: También saludo a mi compita Sixta, ese de mi brother, dice un mix de los players, va que va. También saludo para Angelita, que en sintonía, gracias, gracias. También para Mariposita, que en este ladito de la milla se vino para acá, gracias, gracias.
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0: 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Igual siguiendo mis pasos, gracias.
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Son para muñequitos, son para Judy Pamela, para Pequistón González, para Max Díaz, para Muñeco Precioso, para Oscar Martínez, para Dios Trinidad. Dice saludos también a mi Muñeco Precioso. Dice por aquí, salud DJ, segundo. Me rechudo. Ya estamos aquí, gracias, gracias. Ah, no, era broma lo de Berrin.

Ángel Gilterno, se mientras se mandingo, mi DJ, va, que va, lo vamos formando, ¿vale? Claro que sí, con mucho gusto. Vamos por aquí, deseadito, con los más semitas musicales. Vamos con las norteñas con sax, temitas de

por aquí, mi canal Pedro Medina, dice hola, canal Charlie, buenas tardes, para todos, para mi amor y besita, para toda la familia, y para como Fenella, que andamos trabajando, es todo mi buen amigo Pedro Medina. Saludos a toda la gente bonita, ya le cantaron Mexican Food, solitos.

Ay, nomás, hermano, que terminamos con esa rolita. Sí, por aquí nos vamos con una temita, cerrando mixecito de noticias con Zach Slancy. Ay, nomás, si sube a tu radio, seguimos con más musiquita. Dice que va a ser ese club de... ese club de berrinchudos.

0: Saludos a mi amigo Jorge Armando, dice por aquí mi chingón por fuera de Ilusión 98, cumbia de los dragones y cumbia reina con los quiero para que va a clase.
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0: Ay, no más. Ay, no más que rolitas.
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0: Ay, no más. Y desastro. Vamos con las romantiquitas. Tenemos de Flaquitas Azar. Y ya rezamos con Marrita. Súbele que súbele. Venimos con los plebes del rancho. Tenemos también los seminas de Bandera.

Dice mi amigo Pedro Medina, dice por aquí, tres horitas, por favor, dice para mi amor y Bechita, de Grupo Quintana y Papá Orlando, dos cardenales, claro, sí. Te las voy formando, ¿vale? Con mucho gusto.

rolita, hacemos la musiquita de mi amigo el Six. Así que súbele, Mary Jane, súbele.

0: cambies. 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
1: Y ahí nomás por aquí vamos con la música del grupo Jujuy. Y nomás, los semitas del muñeco se vuelve por las semitas.
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1: Te vengo con semitas de mi amigo Jorge Armando, así que sube la torre de no le cambies.
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1: Sigues aquí en la 99.9 FM, Voz del Rancho.

Es nomás contigo, con musiquita del grupo Jujuy. Súbele que súbele. Te invitas el muñeco, ya lo estamos con los temitas. Te invitas el amigo Jorge Armando. Y por aquí también los temitas de mi amigo

Ay, nomás, hermano, que terminamos musicales. Continuamos con más rolitas de Cerrito. Los temitas del grupo Los Quiero, temas de mi amigo Jorge Armando. Ya vengo con algo del grupo Mandingo. Venimos también con temitas del grupo Quinto.

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1: Y ahí nomás, por aquí, complaciendo a lo largo y ancho. Por aquí nos vamos con temitas de Angelita. Súbele que súbele. Esto es algo del grupo Mandingo. Súbele tu radio.

Parque, sobre todo para Gerda Alonso, dice Barquilla, Estonia, amigo Charlie Zay. Ya para la casa, es todo, con mucho cuidado. Buen regreso a casita. Dice Barquilla, un buen complacer con el temita del grupo Palomo, no me conoce aún. Gracias, amigo, claro, sí, como

Ay, no va a ser nomás que temita musicales. Sí, continuamos de saleto con los temitas de Grupo Quintana. Por aquí temita solicitado por mi amigo Pedro Medina. Así que vamos con tus rolitas. Ya venimos con Cardenales de Nuevo León.

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2: Claro, sí, complaciendo a lo largo y ancho. De este ratito vamos a ver la música de los Cardenales de Nuevo León. Te invitas de un amigo Pedro Medina. Así que vamos con esta rolita solo para mi mamita hermosa. También ya llegó, bienvenida, pásale, bienvenida aquí a Cinto.

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1: Complaciendo a lo largo y ancho. Por aquí de saladito, vamos con los temas invitados musicales. Así que por aquí decía algo también de los Ávila, claro. Y sí, vamos con los temas de los Ávila. Sube a tu radio, continuamos. Dice acá un temita de Charlie River, dice, con agua en las manos. Claro, sí, mamita, te lo formamos con mucho gusto.

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1: Claro que sí, complaciendo por aquí de Cerradito. Vámonos, jalón de Grupo Palomo. Este temita lo pidió la chica romántica, así que sube a tu temita. Ya venimos con el temita de Charlie River, como agua entre las manos, claro que sí.

0: nomás, nomás, que termina musical. Es Carolita y Deseadito dice, por aquí algo de Vete sus Canarios. Claro, sí, con mucho gusto te lo formamos. Vamos con el temita como agua entre las manos, temita solicitado por mi mami, y rezamos con el temita de María Carmen Vázquez. Claro, sí, como más. Con más temitas rezamos, así que sube a tu radio. Esto es algo de la música de Charlie River, se llama Como agua entre las manos, claro que sí.
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0: Claro, sí, vamos con este video musical.

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1: Claro que sí, complaciendo a lo largo y ancho. Por aquí nos vamos, Levita, sobre todo por María Carmen. Dice por aquí un temita de Betis Canarios. Así que vamos con tu temita, súbele a tu radio.
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mitad. Sí, vámonos con ese mitad. Vamos a saltar control. Muchísimas gracias por la estonía de aquí de la 99.fm, Voz del Rancho. Dice por aquí la jefita Betsita, ¿qué andaba? Dice. Dice, andaba de orejitas por si andaba con el pendiente, dice. Eso es todo. Gracias, gracias por la estonía. Gracias por el espacio.

0: gracias, gracias por la buena sintonía. Se cuidan, nos escuchamos mañanita, ya saben, tempranito. Pero ya no me sé la hora de China.
1: Ya no estés.
0: Pero estamos a las 9 de la mañana en Nueva York y Georgia, 8 horas de Texas, Tennessee, 7 de la mañana en México y 6 de la mañana en California y Arizona.
1: No

0: se cuidan, bonita tardecita, feliz martes.
1: Y de esta manera, hemos llegado al final de nuestra transmisión. Queremos agradecerte de todo corazón por haber